0: Son las 20 horas, 31 minutos.
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1: Son las 21 horas, un minuto.
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3: Son las 21 horas, 29 minutos.
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0: Son las 22 horas, 2 minutos.
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2: Son las 22 horas, 28 minutos.
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1: Son las 22 horas, 59 minutos.
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Esta canción es con mucho respeto para todas las personas que ya no están con nosotros y para todas las personas que necesitan un apoyo. 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
2: Son las 23 horas, 30 minutos.
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0: son las 0 horas.
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2: Son las 0 horas, 29 minutos.
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1: Es la 1:00 a.m. Un minuto.
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1: Son las 2 de la mañana.
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0: Son las 2 de la mañana, 28 minutos.
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1: Son las 3 de la mañana, un minuto.
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0: Son las 3 de la mañana, 31 minutos.
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1: Son las 3 de la mañana, 59 minutos.
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2: Son las 4 de la mañana, 33 minutos.
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1: Son las 5 de la mañana.
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0: Son las 5 de la mañana, 30 minutos.
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0: Son las 6 de la mañana.
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0: Son las 6 de la mañana, 13 minutos.
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0: Son las 6 de la mañana, 27 minutos.
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1: Son las 6 de la mañana, 58 minutos.
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0: Son las 7 de la mañana, 5 minutos.
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0: Son las 7 de la mañana, 15 minutos.
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0: Son las 7 de la mañana, 32 minutos.
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0: Son las 7 de la mañana, 50 minutos.
1: Gatito, cometito.
2: Ya, pues perrito, ¿en qué nos vamos?
1: Ya, ¿qué hora es?
2: Chucha, weón, son pasadas las 3.
1: Chucha, está cerrado, weón.

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1: Son las 7 de la mañana, 59 minutos.
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0: Son las 8 de la mañana, 16 minutos.
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0: Son las 8 de la mañana, 29 minutos.
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0: Hola.
1: Hola.
0: ¿Cómo te llamas?
1: Niña.
0: ¿Qué edad tienes?
1: 17.
0: Te pregunté qué edad tienes y no la que quieres tener.
1: Te dije 17. Bueno, en realidad 15, pero representa 17, ¿no?
0: Bueno, sí. Oye, ¿y ese nombre en tu bolsón?
1: ¿De un chiquillo?
0: ¿Por qué no pones el mío?
1: ¿Cómo te llamas?
0: Oscar. ¿Caminamos?
1: Bueno, porque si no llego tarde a clase.
0: ¿Tengo Oscar a la salida?
1: Esteban.
0: ¿Sí?
1: Bueno.

0: saludo?
1: Hola.
0: ¿Viste que no venía?
1: No. ¿Dónde?
0: ¿A cualquier parte?
1: Oye, pero ¿la hora?
0: La hora, mira, es lo de menos. ¿Ya?
1: Ya.
0: Claro que una cosa

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1: Son las 9 de la mañana, 3 minutos.
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1: Buenos días chiquillos, ¿cómo están? Son las 9 de la mañana ya con 9 minutos. 9 de la mañana, 9 minutos. Hoy está comenzando una nueva jornada de Acelerando la Mañana. Nuevamente me dejaron ahí, solito, solito, solito, junto a mi DJ. ¿Cómo está, Juanito? ¿Todo bien, oiga? Oiga, le agradezco, ¿eh? Me recibió ahí con un cafecito, una rica empanada. Estas son de ayer, tipo, me parece, ¿o no? De ayer, bueno, peor es nada. Así que, gracias por la empanada, se agradece, Juanito, ¿eh? Está rica, rica, ¿eh?
2: ¡Rica!
1: Oye, por supuesto, hablando de rica, ¿qué pasó con la Bexi, Juanito? Se quedó en la playa, mira, se quedó en la playa, qué terrible, ya. Cuando llegue nomás, pues, ¿qué le vamos a hacer? Porque vamos solo, solito. Oye, pero a partir de este momento, usted ya lo sabe, nuestro número telefónico.
0: Tus saludos y solicitudes musicales al 552-33-1380.
1: Y, por supuesto, también el WhatsApp.
0: WhatsApp de Alegría del Transporte. Más 569-9543-3770.
1: Así es, señores, ahí están las plataformas que ya están activas para que usted comience a contactarse con nosotros. Ya lo sabe, vamos a estar hasta el mediodía. Hasta el mediodía lo vamos a acompañar con la buena música, informaciones, cagüines, de todo vamos a tener acá en el programa. Por supuesto, usted también nos puede llamar, pedir alguna cancioncita, mandar algún saludito, cualquier cosita, estamos ahí atentos. Ah, hoy le mandamos un saludito a toda la gente que siempre se conecta cada semana ahí a escuchar el programa. Hoy me escucho así como que un lado falta, Juanito, ¿no? Pero bueno, ya. Estamos listos para comenzar ya el programa, chiquillos. Bienvenidos. Esto es Acelerando.

0: mañana.
1: Oye, comenzamos con muy buena música aquí en la radio y por supuesto vamos a dar la bienvenida también a nuestros tremendos auspiciadores. 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
1: 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Liz Taylor, no más Liz Taylor, hoy son las 9 de la mañana, ya con 18 minutos de este día, lunes 25 de mayo. Hoy ayer fue el día completo, bonito, ¿ah? ¿Eh? Hoy nos castigamos unos completelis. Eso sí que en algunos lados, en que vez de hacer oferta para el día completo, cobraron más caro, Juanito. Hoy sí, yo invité a una de las chiquillas, a una amiga que tengo por ahí. Y dije, oye, estamos al día completo, vamos a comer un completo. Ya. Oye, ser Luca el completo, no, está loco. Pero como me tuve que hacer el lindo, tuve que pagar nomás, Juanito. 6 lucas, oye, mal vestido, terreno. Bueno, eso es cuando uno se hace el lindo, pero no queda otra ahí. Oye, ¿qué temperatura tenemos, Juanito, hasta ahora? Usted que lo sabe todo, lo que no lo inventa. Ya, perfecto. Ahí me va a mandar el registro. La temperatura en este momento en la ciudad de Calama. Hoy tenemos 12 grados, está soleado. La máxima para hoy es de 24 y la calidad del aire dice que está buena. El viento 11 kilómetros por hora. Esto es en la ciudad de Calama. Hoy nos vamos a San Pedro de Atacama también. Mandamos un saludito grande a los amigos de San Pedro de Atacama que nos escuchan en la 95.3 en la frecuencia modulada. Por allá los chiquillos sí que están pasando frío. Hay 9 grados a esta hora. 9 grados, chiquillos. Está soleado, está despejado. La máxima para hoy en San Pedro de Atacama, 19 grados. ¿Eh? Calidad del aire está regular nomás, chiquillos. Vientos 3 kilómetros a la hora en San Pedro de Atacama. Hoy más ratito vamos a estar con la feria rotativa para hoy lunes. ¿Eh? También vamos a estar con los titulares. De a poquito vamos a ir desmenuzando el programa. Estamos comenzando con muy buena música. Hoy un saludito para acá a los chiquillos que nos escriben en el WhatsApp. ¿Eh? Le mandamos un tremendo saludito ahí a la Maxi Pam, a la panadería. Trajimos el tema, ¿eh? Hoy lo trajimos, así que más tardecito vamos a tocar el tropical ranchero de los panaderos. ¿Eh? Sí, pues un tema que nos llegó la semana pasada. Se lo vamos a dedicar a los chiquillos de Maxi Pam allá en la cuarta región, ¿eh? ¿No? Un saludito tremendo. Oye, noticias que están ahí. Bueno, que son importantes, por ejemplo, Irán confirma avance en las negociaciones con Estados Unidos, pero existe, sí, un requisito, quiere cobrar peaje, quiere cobrar peaje hoy en el estrecho de Hormuz, ¿sabes? Bueno, ahí está el que sale o no sale, que afloja o que no afloja, ojalá que termine esto para que comiencen a bajar los combustibles, porque ya no damos más, pues Juanito, ¿ah? ¿Eh? Sí, pues tenemos que andar a patita, en bicicleta, en locomoción colectiva, ahí y dejamos el tocomocho ahí guardadito nomás, ¿eh? No, sale caro, pues Juanito. Así que, bueno, mal completo hoy. Todavía me duele el completo. Y era de los chicos encima, Juanito. Qué terrible. ¿Qué le iba a decir a la chiquilla hoy? Vamos a su lado a buscar. ¿Qué me iba a decir ahí? Que era un tacaño, ¿no? Claro, entonces no. Me hice el lindo nomás como que tuviera harta plata y... ¡Ay, se me fue el almuerzo de la semana! ¡Qué terrible! ¡Ya, vamos! ¡A la buena música! Son las 9 ya con 21 minutos. Este es el grupo 5. Y esto se llama Domitila.

0: 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Vamos con el saludito a Socoal.
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0: Ya, oye, ahí me quedo clarito, ahí los chiquillos del Máxima que están trabajando tempranito, los panaderos. Sí, oye, está la tercera región, en Chañaral están los chiquillos ya trabajando ahí. Un saludito me dijeron por acá, a ver, vamos Juanito, páseme el WhatsApp. Hoy nos mandaron hasta la fotografía, están haciendo ya la marraqueta los chiquillos. Ya, dice, en la tercera región Chañaral, hoy estamos activos haciendo marraqueta, buena, buena. Dice un saludito a los panas ebrios. ¡Oh! Los panas ebrios, qué terrible. Es van a hacer un nuevo tipo de pana. Pan con pasa al ron me van a hacer. ¡Qué terrible! ¿Cómo es, oye?
2: ¡Ah! ¡Está curado!
0: ¿Sale mejor el pana, yo no? Ya, ¿quiénes son estos chiquillos? A ver, por acá el Richard y el Peter, ¿ah? ¿Eh? ¡Oh! Son bravos para el Guarisneque. Entonces, Richard y el Peter. Y quien habla por acá dice el Miguel, celebrando el triunfo de Colo-Colo. Hoy se agarraron hasta Coscacho, ¿ah? ¿Eh? Creo que todos los goles lo hizo el Colo, ¿no? Claro, de Arturo Vidal, ¿lo sabes? Como que se le dio vuelta la... Como que no sé...
2: ¡Ajinte, ajinte!
0: Se volvió a un autogol que se está haciendo habitual, ¿ah? ¿Eh? Está comiendo el pan con... con pasa al rojo. ¡Qué terrible! Están celebrando los chiquillos allá. Ya, ellos son colocolinos. Bueno, hay que dejarlo nomás, perdonarlo porque no saben lo que hacen los chiquillos, pero bueno, ya. Oye, 22 grados esta hora en Sierra Gorda, 22 grados en Sierra Gorda. Hoy, ¿cuánto va a ser la temperatura máxima? 30 grados, así que vayan preparándose, chiquillos, está soleado, despejado. La calidad del aire dice que está buena, viento de 13 kilómetros a la hora allá en Sierra Gorda. Vamos con la música, seguimos avanzando.

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2: Son las 9 de la mañana, 35 minutos.

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1: Sí, señores, ya estamos de regreso. Que te vaya bien, que te vaya súper bien. Ándate a la casa de tu hermana. No, ahí va, que le dedican esa canción, chiquillo, ¿eh? 9:39, 9:39, ya tenemos un llamadito a esta hora. A ver, ¿a quién tenemos en línea? Hola, buenos días.
2: Oye, buenos días, ¿cómo están? Aquí la gritona.
1: ¡Ay, la gritona! ¡Un, dos, tres, grito!
2: ¡Eso!
1: Oiga, ¿qué pasó, eh? Si se nos quedó pegada ya, ¿qué pasó? Está rica el agua, ¿qué pasó?
2: Mira, no, si está maravilloso, tuve que llamarte, pero estoy aquí en el funeral, así quiero que la gente sepa. Porque me está llamando mucha gente, entonces le quiero mandar un saludo a la Marisa que me acaba de llamar.
1: Marisa.
2: A la Laurita. Sí, la Laurita Fernández.
1: ¿Ya?
2: La Joyce, dile que una desubicada.
1: ¡Oh, la Joyce! ¿Qué dijo?
2: Estoy en pleno funeral y ella me llama y insistía.
1: No, pero no puede
2: ser. La voy a retar, la voy a retar.
1: ¿Cómo se le ocurre, oiga? Qué terrible, pero ya para mañana estamos acá, ¿o no?
2: Sí, sí, de todas maneras, yo vamos a, en este ratito ya se está efectuando la ceremonia, así que ya la tardecita yo parto ya para Cala, ¿ya?
1: Bueno, es algo así triste, que, pero hay que estar presente, sí, para el, sí, apoyo, ¿no es cierto?
2: Correcto, de todas maneras. Así que también un saludo a Juan Pastene, que me estuvo llamando también, la Julita, que me estuvo llamando en la mañana, así que a toda la gente que
1: están
2: está
1: todos preocupados, amiga.
2: Sí, por la ausencia, así que...
1: Te quiero ver hoy, ¿qué pasó? No, pero está bien, está en otros menesteres, ven si hasta ahora, sí, pero... Cosa que no quisiera, pero es así la vida.
2: Es así, la vida es así, Leo, y hay que seguir avanzando nomás, ¿ya?
1: Correcto.
2: Estamos todos bien, así que no se preocupen, chiquillos, ya mañana estamos en la radio, así que les mando hartos besitos, bendiciones, Juanito, pórtate bien.
1: Oiga,
2: favor,
1: está pasando hambre, mañana. Juanito, está pasando hambre.
2: Está pasando hambre.
1: Ya, pues,
2: ya, yo le llevo una leche especial de acá,
1: Le hice un encargo, sí, dijo.
2: Ya, cariño,
1: ya, chiquilla,
2: nos vemos mañana. Ya, besita a todos, saludos.
1: Chaito.
2: Ya, cariño, chao.
1: Bueno, ahí está nuestra colega Bexi. Para los que estaban preguntando, oye, no le ha pasado nada. Lamentablemente hay un pariente, un familiar que falleció en la ciudad de Iquique. Y obviamente ella tiene que estar presente ahí para el apoyo familiar, acompañar a la pareja y todo eso. Así que ese es el motivo porque todavía no ha llegado nuestra colega ya. Pero para mañana, Juanito, mañana hay leche. Así es, nomás, ¿eh? Mañana hay leche. Así que, tranquila, John Wayne. Oye, por acá la temperatura en este momento en María Elena. Oye, mandamos un saludito a los chiquillos María Elena. Pues tenemos varios amigos que nos escuchan por allá. Está Luchito ahí. Está la Anita. Hay una amiga que se llama Rosita. También un saludo tremendo que hasta ahora tienen 19 grados. ¿Eh? Sí, pues está soleado. Se espera una máxima de 32 grados, chiquillos. Calidad del aire, reguleque, viento de 8 kilómetros. La hora allá en María Elena. Saludito para ellos que nos escuchamos en la 90.7 en María Elena. Hoy también vamos a la ciudad de Tocopilla. También tenemos grandes amigos allá en Tocopilla. 17 grados a esta hora, mayormente nublado. Se prevé una máxima de 18 para hoy. Calidad del aire, reguleque, viento de 10 kilómetros la hora en Tocopilla. Tan, tan, tan, tan. Ya, usted también nos puede llamar, chiquillos. No se olvide nuestro número telefónico 552-33-1380. Oye, para la gente que le gusta de repente tener un panorama al fin de semana, oye, recordemos que Ferrocarriles invita a celebrar el Día de los Patrimonios. Oye, en Mejillones, Calama, Antofagasta y Ollago. Ya comenzó en Mejillones, ¿ah? ¿Eh? Tipo, porque la compañía dio a conocer el legado ferroviario en algunas comunas de la región, con recorrido histórico, actividad abierta a la comunidad. Ferrocarriles será parte de esta nueva conmemoración del Día de los Patrimonios, invitando obviamente a la comunidad, oye, a pasar estos días junto a ellos. Por ejemplo, a ver, por acá nos dice que el día sábado 23 de mayo estuvieron en Mejillones ahí, y el sábado 30 de mayo van a estar aquí en Calama, el domingo 31 en Antofagasta, y esto va a finalizar el 4 de junio en Ollagüe, con distintas experiencias patrimoniales preparadas especialmente para la comunidad, ¿eh? Para aquellos que andan ahí de repente, oye, en busca de un panorama, ahí tienen un buen panorama entonces con los chiquillos de Ferrocarriles. Ya, hoy vamos a un temita musical. Esto se lo vamos a dedicar a los amigos, a los chiquillos, a los panaderos, pues, ¿eh? Que están metiendo ahí, los pillaron con las manos en la masa algunos por ahí el fin de semana. ¿Quién sabe qué pasó, ah? ¿Eh? Ya, con mucho cariño para los amigos de Maxi Pan y también para todos los panaderos. Aquí está Los Jinetes de Chile, El Panadero.

0: Ahí está la buena canción, El Panadero. 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
0: 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Oye, vamos a los titulares, ¿le parece? Titulares, entonces, a esta hora de la mañana, junto a los amigos de El Mercurio de Calama, para esta jornada de día lunes 25 de mayo. Hoy en la portada principal, bueno, algo medio preocupante, ¿no? Advierte de impacto en 136.000 usuarios de la salud primaria. Bueno, el recorte presupuestario del gobierno tendrá un directo efecto en la atención primaria de salud. Hoy los recursos para los exámenes, por ejemplo, de atención primaria, preventiva, programas de pacientes crónicos y no autovalentes, bajarán en un 14%. Además, peligra el futuro del Cefán Sur Poniente y habrá efectos en la lista de espera, insumos y en cobertura. Preocupante esta situación, chiquillo, ¿eh? Advierte impacto en 136.000 usuarios de la salud primaria. Hoy en otro titular dice: Atacama Challenger 2026 cierra con 700 ciclistas. Le fue bien a los chiquillos, ¿eh? San Pedro de Atacama se consolida entonces como el epicentro de la mountain bike internacional. Hoy, además, bonito el paisaje, todo bien hecho por allá. Seguimos nuestros titulares. De una entrevista, Rocco pide no perjudicar a los trabajadores de Codelco. Ustedes ya saben que Codelco está ahí en una polémica porque arreglaron la cifra de producción y con eso los chiquillos recibieron un bonito y suculento billetín. Claro, entonces ahí ahora están pidiendo que devuelvan esa plata. Los trabajadores obviamente no quieren devolverla. Vamos a lo del clásico del fútbol. Colo Colo se dio vuelta a la UC, ¿eh? No, dice, lo da vuelta ante la UC y estira la ventaja en la punta. Oye, harto puntaje. Huele así como van a salir campeones, parece, ¿no? Ya, seguimos con lo mismo. Huachipato y Limache hoy perdieron. Se dieron terreno en busca del título. Está como pavimentado la cosa, ¿no? Ya, vamos a otro titular más. No descartan alargar la discusión de la mega reforma. Oye, le han dado harto color con esto, ha estado complicado. Seguimos en el ámbito político. Criteria, aprobación de CAS llega a un 37% y ha bajado, ¿eh? Todo esto comenzó por la subida brusca de los combustibles, ¿eh? Seguimos que con Carabineros, delegación de El Loa reactivará proyecto del CIAT para Calama. Ya estaría bueno, pues, chiquillos, ¿de cuándo que vienen diciendo eso? Bueno, esto es lamentable. También hay una despedida, ¿eh? Gobernadora Lorenza Muñoz, que fallece en Calama a los 76 años. Bueno, ahí están los principales titulares del Mercurio para esta jornada de día lunes 25 de mayo. Ya, vamos con música. Oye, nos vamos a retroceder en el tiempo. Vamos a volver a... Cuando la Bexi tenía ya 25 años más o menos, ¿no? Esa, ¿sí? Ah, Lola, ahí la Bexi, ahí.

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1: Son las 10 de la mañana, 4 minutos.
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2: Hoy ya estamos de regreso. Ahí tenemos un llamadito, parece. Hola, buenos días.
3: ¿Cómo está, pariente? ¿Qué pasó con la bestia?
2: Oiga, la bestia, oiga, la verdad, lo voy a decirle la verdad. Está ahí en un funeral.
3: Ah.
2: En Iquique. Sí, lamentablemente la pareja de ella falleció una hermana. Así que ella está en estos momentos ahí. Recién hicimos un contacto. Pero ya para mañana va a estar con nosotros nuevamente Bexi y no podía fallar, tenía que ir, así que la vamos a esperar nomás, pues, no queda otra.
3: Ah, qué pena.
2: Sí.
3: Ya está en la talla, mejor no.
2: No, sí. Lo que pasa es que no contamos mucho, pero han estado preguntando a la gente porque pensaban que estaba enfermita, que había recaído, pero no. Está bien ella, solamente está acompañando a su pareja ahí en Iquique en estos momentos. Es así nomás la cosa, la vida es así, pues. Juanito Cuello, ¿qué le vamos a hacer?
3: Sí, la cosa es así.
2: No hay nada que hacer cuando Dios nos llama, no hay nada que hacer.
3: Sí, así que... No, pero mañana le echamos un rato a la talla.
2: Sí, no, mañana va a estar acá. Usted sabe que hay que dar vuelta a la página, seguir adelante nomás. El mundo no se detiene.
3: Pero le mandaron salud ayer, pues.
2: Sí, pues sí, no, sí, que no sabía, no lo habíamos contado esta parte. Pero como empezó la gente a preguntar, oye, ¿se enfermó? ¿Está hospitalizada? Cosas así. Tuvimos que decirle ahí, aclararle a la gente lo que pasaba.
3: No, pero el Riguito te mandó saludos.
2: No, el Riguito se cortó el domingo y se fue cortina y el Riguito ahí. Se le cayó el satélite, se le cayó el todo, se le cayó ahí. Vamos a ver si lo arregla el próximo fin de semana, po.
3: Sí.
2: Así no va a estar la cosa con el Riguito, po.
3: Ya, pues, mi niño, lo estoy escuchando, pongan un tema.
2: Ya, pues, no se preocupe, Juanito Cuello. ¿Todo bien por allá, no, en el trabajo?
3: Todo bien.
2: Qué bueno, ya, no le han pegado mucho, ¿no?
3: No.
4: ¡Macabeo!
3: Todavía no,
2: ya. Ha hecho, está parejito la cosa, ya.
3: Claro, ya, vale.
2: Ya, chiquillo. Ahí está nuestro amigo Juanito Cuello también, que nos preguntaba ahí. Ahí aclaramos nuevamente lo que le pasa a nuestra colega. Ella está bien de salud todo, pero el problema ya es por otra parte, ¿eh? 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Ya vamos con más datitos por acá que tengo. Por ahí me estaban preguntando por... Oye, la feria rotativa, hoy lunes, como siempre, está ubicada ahí en Calle Arauco de la población Gustavo Lepey. Hoy lunes, Sofías. Tremendo, a todas las Sofías. ¿Alguna Sofía por ahí, Juanito? O ninguno, yo tampoco. Una tía por ahí de la Rosita, creo que se llama. Se llama Sofía, ¿no? Hoy la Rosita no apareció por acá, ¿no? También está de vacaciones, ¿ves? Todo el mundo que hay que tener. Ya, saludito para la Sofía entonces en su día. Hoy más ratito les voy a comentar para aquellos que les gusta comprar por Cyber Day. Ya se viene, ya se acerca la fecha de Cyber Day. Te voy a comentar la fecha, cuando comienza, para que usted junte las luquitas y aproveche las ofertas. Mientras tanto, la buena música aquí en la Radio Fantasía, Cervecita Blanca. Seguimos avanzando, esto es Radio Alegría.

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3: Bueno, ahí está nuestro número telefónico, chiquillo, para que nos puedan llamar, mandar saluditos, pedir canciones. Hoy tengo un saludo para acá, para nuestro, a ver cómo se llama acá, para nuestro amigo Manuel, ¿no? Que nos está escuchando el sector de Puerto Seco. Dice que hay mucho polvo por allá, Juanito, ¿ah? Dice que anda con todo el día tosiendo ahí. Qué terrible, es verdad. Es verdad, la Rosita cuando estaba por acá, yo creo que por eso no viene, ¿ah? Estamos cerca nosotros de toda esa faena. Hoy se levanta cualquier polvo, Juanito. No, la embarraron, ¿no? Todo el día ahí. Ya, hoy echemos una miradita a los índices económicos. Vamos rápidamente con los índices económicos a esta hora. Valor de la UF, chiquillo, 40.509 pesos. UTM, 70.588 pesitos. Vamos con el dólar, el vendedor está a 925 pesitos y el comprador 875 pesos. Hoy vamos a echar una miradita a lo que le había prometido para los amantes ahí del Cyber Day, que esperan junta sus luquitas para comprar las ofertas, que a veces no son tan ofertas, pero igual la gente le gusta comprar, ¿no? El Cyber Day 2026 será en el mes de junio y bueno, ahí marcará la fecha oficial de este evento, que ya tiene fecha, faltan pocos días para que se realice este comercio online, ¿no? Destacado en todo el territorio nacional, que se supone que viene con ofertas, descuentos, promociones en una variedad de tiendas y de diferentes rubros. Para los que están preguntando entonces, oye, por medio de la web también se puede ver en las diferentes plataformas el día, porque ya hay locales que ya están promocionando el Cyber Day, ¿ya? Esto se va a realizar durante 3 días y comienza el lunes 1 de junio hasta el miércoles 3 de junio, chiquillos, para que ustedes comiencen a ver ahí todas las distintas tiendas ahí de música, de ropa, electrónica, en fin, hay varias cositas que usted puede aprovechar en este Cyber Day 2026 que se va a efectuar en junio, desde el 1 de junio al 3 de junio. ¿Qué le parece? Yo junté una luquita ahí para comprarme algunas cositas, Juanito, ¿ah? Sí, me falta un par de audífonos, por ejemplo, unos nuevecitos, porque estoy ya como que cumplieron el ciclo ya. ¿Y los suyos cómo están, oiga? Tan buenos los de Juan. 1 de junio al 3 de junio. ¿Qué le parece? Yo junté una luquita ahí para comprarme algunas cositas, Juanito, ¿ah? Sí, me falta un par de audífonos, por ejemplo, unos nuevecitos, porque estoy ya como que cumplieron el ciclo ya. ¿Y los suyos cómo están, oiga?

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2: Son las 10 de la mañana, 29 minutos.
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3: Sí, señores, no se olviden nuestro número telefónico. Sí, pues, tenemos el número telefónico bonito, vamos.
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3: Ya. Ahí está nuestro número telefónico para que usted nos pueda llamar. 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Ya, hoy vamos a echar una miradita a ver qué se conmemora un día como hoy. Ah, un día como hoy, 25 de mayo. Veamos qué tenemos por acá. 25 de mayo es el Día Internacional de las Manchas Cutáneas. Oye, yo tenía una amiga hace años atrás. Le decíamos la cara y vistea. Oye, cualquier mancha, ahí tenía la cara bien cafecita ya. Oh, y tengo otra amiga que la bien pepona así, porque cualquier peca, oye, ¿eh? Sigue, oye. Si no, no voy a dar el nombre, dice, no, claro, porque todavía la hablo. Hoy es el Día Internacional de las Manchas Cutáneas, qué terrible, ¿ya? Hoy también es el Día Mundial del Fútbol, ¿ah? ¿Eh? Oye, recordemos que tenemos el Mundial, van casi todos los países menos Chile, ¿ah? ¿Eh? Qué terrible, ¿eh? Ya, ¿qué más celebramos? El Día de África, 25 de mayo. También hoy es el Día Mundial de las Tiroides. Tiroides, dije, Juanito, tiroides. No que te las tiro. Tiroides. ¿Se acuerdan de ese chiste de Filomeno ahí cuando dijo que un viejito fue al médico y tenía problemas ahí a la próstata, le hizo bajar los pantalones y, ah, cayeron al suelo los coquimbanos ahí? Y dijo, oye, la tenéis larga, que dijo, trabajo en la municipalidad, dijo. Andaba puro tirándolo. Ya, sigamos antes que se enoje. De otra municipalidad es la cosa así, ¿ah? ¿Eh? Hoy, por último, hoy es el día del orgullo friki. Ya, la gente va a preguntar, ¿y qué friki, oye? Bueno, la palabra friki ha sido utilizada para describir a las personas que tienen un comportamiento un tanto excéntrico y que por esta razón son tildados de raros y extravagantes. O sea, podríamos decir un tipo parabólico, ¿sí o no? O si hablamos de raro, un tipo riguito DJ.
5: ¡Agente, agente!
3: Claro, ¿ah? ¿Eh? Eso significa friki, chiquillo. Hoy es el día de los friki. ¿Qué más tenemos por acá? Hoy estábamos mirando qué lo que está pasando acá. Cada vez está más loco este mundo. Hoy DJ Méndez, yo creo que ya todo el mundo lo sabe. Yo estoy un poquito arrasado, pero estaba leyendo. DJ Méndez desafía a médico a un combate de boxeo, ¿ah? ¿Eh? Sí, pues. Te las dais de lloro, dijo, con una mujer, hazlo con un hombre. Mira. Recordemos que el cantante nacional DJ Méndez publicó un video en redes sociales donde lanzó un desafío de boxeo, ¿ah? ¿Eh? Quiere boxearse a médico, asegurando que tenía algo personal que resolver con él. Oye, esto también se replicó, por ejemplo, ¿lo viste, Juanito? Leo Rey también, ¿ah? ¿Eh? Quiere puro pescarse al exítico. Hay varias cosas que resolver, dijo también, pues. Tarantaramón, hay que poner ahí un música de rock y para otra, Juanito, ¿ah? ¿Eh? Se quieren puro boxear, no a los cabros. ¿Usted se quiere boxear con alguien por ahí o no? ¿No con nadie? No, yo tampoco. Soy pura paz, puro amor nomás, ¿ah? Pero bueno, ahí son de estos chiquillos que se quieren puro boxear, se quieren sacar la cresta ya. Arreglar, estaría bueno, sí, ¿eh? Por ejemplo, ya que no hubieran guerra, Donald Trump, por ejemplo, con la gente de Irán que se agarrara a combo ahí. Sería bueno, ¿ah? Ya, tenemos un boxeador, parece, en la línea. A ver a qué tenemos en línea. Hola, buenos días.
6: Buenos días, Leito, ¿cómo está usted?
3: Aquí estamos, ¿con quién hablamos?
6: Con Leo Burgo.
3: Ah, Leito Burgo, ¿cómo estamos? ¿Quiere boxear?
1: Sí, quiero boxear con... que me eliminaron la línea número 222.
3: Oh, y... ya, cuente nomás, suéltela toda nomás. ¿Qué pasó?
1: Lamentablemente eliminaron esa línea.
3: La dos.
1: Todo el sector, digamos, del Puerto Seco, del sector de la Camanmayo, o sea, todo el sector, digamos... Oh. Que tenía que hacer recorrido a estas líneas, fue eliminado.
3: Oye, ¿de cuándo comenzó eso?
1: No, era como 3 o 4 días, ya.
3: Chuta, ¿y avisaron, parece, no?
1: No, lo único, o sea, como hay un colega mío que trabaja, que tiene una línea en la 77.
3: ¿Ya?
1: Me comunicó, pues dice que por mala administración fue, se perdió la línea.
3: Oiga, ¿pero qué va a cubrir esos recorridos?
1: La línea 77.
3: Ah, ya.
1: Pero ahora ya no se demoran, o sea, se demoran más de lo que se demoran, antes se demoraban 10 minutos el recorrido, me decía una señora.
3: ¿Y ahora?
1: Media hora se demoran, ¿por qué? Porque están haciendo, o sea, se desvían algunos de las 77 para cubrir la línea del 222.
3: Oh, y no estamos mal ahí, pues, Leito Burgo. ¿Cómo no, está supuesto, esperando media hora, diga?
1: Claro, entonces es pues, una gran pena para la gente esa que normalmente usa esa línea, po.
3: Correcto, oiga, sí, de la noche a la mañana quedamos sin recorrido por allá y esperar media hora significa que tiene que levantarse antes la gente para irse.
1: Justamente, ahora ¿cuánto se llama? Lamentablemente los que sufren son los escolares porque llegan atrasados, ¿no es cierto? Porque se demoran y no le paran, no es porque no quisieran pararle, sino que vienen repletos de escolares.
3: Sí, bueno, y lo otro que tiene que estar antes esperando con el frío que hace, o también se pueden exponer algún asalto, una cosa media rara por ahí, pues.
1: Claro, yo creo que aquí tiene que ver las autoridades, digamos, en el sentido de decir, oye, arreglemos esto en buena forma, decir a la línea 222, darle un plazo, de la noche a la mañana, eliminarla.
3: Claro, yo pienso que tenían que haberle intervenido a la empresa y que siga funcionando y ir arreglando las cosas internamente, pues, para que esto, claro, al llegar y cortar así, yo creo que sale perjudicado a toda la gente que usa ese recorrido.
1: Lamentablemente, como te decía yo, no hubo información porque yo me sorprendí, sino que yo pensaba que era un paro así, digamos, superficial para llamar la atención, pero al parecer no tomaron en cuenta, pues, y esto perjudicaba, ¿no es cierto? No tan solo al escolar, sino que a toda una gran ciudadanía.
3: Sí, que... bo, a toda la gente, a todos los usuarios que estaban acostumbrados, tenían sus tiempos ahí marcados, sabían cómo hacerlo y ahora, bueno, se les complica la existencia. Bo. No hay una línea, lo asume la otra, pero más gente va a estar ahí en la 177, bo. Van a pasar las micros llenas cada rato.
1: Exactamente.
3: Qué terrible.
1: Ustedes que tienen buena llegada con el alcalde, con la autoridad. Sería bueno que hicieran eco esto de lo que estoy conversando, Leito.
3: Mañana, mire, mañana cuando estemos con la colega Bex, que ella tiene buena llegada con el alcalde, vamos a hacer esta consulta, cuáles fueron las medidas, qué cosa alternativa se les va a pasar a la gente, o esto es definitivo, vamos a hacer todas esas consultas y lo estaremos dando a conocer mañana, ¿le parece?
1: Ya, Leito, un abrazo, Leito, muchas bendiciones y gracias por escuchar todo. Es bonito tener esa linda conexión.
3: No, gracias. No se preocupe, sí. Ese es parte de los medios de comunicación. Tenemos que estar comprometidos con la ciudadanía. Y si podemos poner un granito ahí, lo vamos a hacer, no se preocupe.
1: Eso es tan importante. Por ejemplo, ayer escuchaba a un colega tuyo que estaba en la radio, lamentablemente no pude, digamos, comunicarme con él. Y después no apareció más, pues.
3: Sí, un problema ahí con la conexión.
1: Claro, la cosa que, fíjate que yo quería aclararle estas situaciones que ustedes son tan importantes porque el eco de una persona o de cualquier persona que vive en la ciudad, que comunica con ustedes y ustedes admiten que se han logrado a estas cosas. Yo le agradezco, oiga, coleguita, que esto esté funcionando y siga. Lo ideal de esto es que la gente, digamos, las juntas de vecinos, ¿cierto? Los diferentes directores, presidentes,
3: tengan
1: comunicación con ustedes, yo creo que las cosas van a ir cambiando poco a poco.
3: Van a ser más fluidas. No se preocupe, vamos a hacer todo lo que tengamos al alcance de nuestras manos para ver qué situación está esto de la línea 222 y ahí lo vamos a comunicar a través de la radio. ¿Le parece, Leito?
5: Ya, Leito, un abrazo. Chiquillo.
3: Okay. Chau, vale, chau. Chau, chau. Bueno, ahí están. Mira, no tenía idea, Juanito, yo de eso, ¿ah? Sí, vamos a hacer las consultas de las autoridades correspondientes ahí. ¿Qué va a pasar hoy? No, estamos mal, hermano. Ya, vamos a la música. Oye, ya se nos viene. En julio, el 27, ya se nos viene el Día del Camionero, Juanito, ¿ah? Y nosotros ya estamos haciendo preparativos ahí para los cornetiros. Recuerden que hacemos un día especial ahí dedicado a los chiquillos, concurso de los buenos. Oye, se va a venir la Feria del Transporte, varias cositas interesantes. Y para aquello, vamos con los halcones negros.
6: Los halcones negros.
3: Y esto se llama Corazón de Camionero.

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1: Ya, estamos de regreso, chiquillos. Son las 10 de la mañana ya con 50 minutos. Hoy 10 de la mañana, 50 minutos. ¿Cómo ha pasado el tiempo? Rapidito, ¿ah? ¿Se pasa rápido, Juanito? Sí, voy con cafecito, una buena empanadita que nos trajo nuestro coleguita de ayer, pero estaba buena. Estaba buena, Juanito, ¿no? Si no, no le estoy reclamando, estaba buena. 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
1: 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Ya, oye, por acá estábamos mirando las cosas que ocurren. Esto ocurrió el día viernes. Carabinero incautó 370.000 cajetillas de cigarrillo de contrabando en Calama. ¡Qué manera! Este millonario cargamento de origen extranjero fue evaluado en más de 1.036 millones de pesos. Harta platita, chiquillo, ¿eh? Bueno, la sección de investigaciones policial, sí, de Carabinero detuvo a dos sujetos sorprendidos en posesión de 740 cajas de cigarrillo de origen extranjero, equivalente, como dijimos, a 370.000 cajetillas de contrabando, quienes fueron puestos a disposición de la justicia. Oye, qué manera, ¿eh? Qué manera de encontrar contrabando en la ciudad de Calama. Si no es droga, es cigarrillo, Juanito, ¿eh? Por supuesto, ya. Seguimos avanzando. Oye, saludito también para los amigos, por ejemplo, por acá nos escribió nuestro amigo de un guardia de seguridad en Puerto Seco. Saludito para todos los guardias de seguridad también en Puerto Seco, para los amigos ahí en Santiago, la capital del humo, que creo que hace harto frío por allá, ¿eh? Sí, están con temperatura 0 grados por allá, los chiquillos están jodiendo de frío, están como huevo pingüino, como candado de, no sé, de cementerio, está heladito por allá en Santiago. Saludito para nuestro amigo el conserje también, nuestro amigo que está trabajando en el Transantiago, que nos escuchan. Oye, reiteramos el saludito a la panadería Maxi Pan, Juanito, ¿ah? Sí, pues ahí andan los tropicalísimos. ¿Qué más tenemos por acá? ¿Quién más? Ya, ok, vamos entonces a la música. Hoy tenemos un llamadito, ¿no? Antes de ir a la música, ¿quién tenemos en la línea? Hola. Bueno, buenos días.
3: Buenos días, ¿cómo está usted?
1: Bien, pues, Rosita, ¿cómo está usted?
3: Bien, gracias a Dios.
1: ¿Cómo amaneció? ¿Cómo va la cosa? ¿Vamos recuperando, no?
3: Bien, leíto, bien, gracias a Dios.
1: Bien, a ver.
3: Gracias a Dios, gracias a mis chinitas y a mi niño Dios de Sotaquí.
1: Oiga, qué buena, se le nota hasta en la voz que está mejor, pues, más contenta, sí. Más alegre, ¿ah?
3: ¿Eh? Sí.
1: Ya, qué bueno, lo único malo que no alcanzaron en la punta, hay tres punteros ahora, pues.
3: Ah, sí, pero sí, vamos a pasar pero igual.
1: Oiga, su hija debe estar de muerte, ¿no?
3: Está más contenta que un
1: No, zorro. No, la hija, la cruzada de la católica.
3: Sí,
1: no, pues si perdió, pues, con Colo.
3: Ah, de veras, pues.
1: El Colo hizo 3 goles, un autogol y 2 goles. Oye, y agarraron a combo, ¿eh? Lo vio, ¿no?
3: No.
1: Y después los del Colo le sacaron pica y del camarín.
3: Ya.
1: Oh, qué terrible, la pasaron mal los cruzados, ¿ah? ¿Eh?
3: Ahí menos mal que nosotros no estamos así, ¿eh?
1: No, nosotros somos los papis, así que no.
3: Sí.
1: Aquí en Calama nomás 25 años dándole frisca ahí al Colo, oiga.
3: Sí, bueno.
1: Dimos la vuelta del Monumental. Así sí. Que es otra cosa.
3: Sí.
1: Ya, oiga, ¿todo bien por allá? ¿Toda su gente? ¿Todo bien?
3: Sí, oye, leíto y cuénteme. Gracias a una amiga también que me dio un remedio. ¿Ya? Al aire. Bueno.
1: ¡Un remedio! ¿Ya ahí le funcionó?
3: Sí.
1: Ah, ¿y cuál sería? No, no era un vibro encima, ¿no?
3: No, que... ¡Ay, leíto!
1: No era uno de esos, ¿no? Eso es medio raro, ¿no?
3: Eso no, remedio. Es bueno, se dice, es bueno, leíto.
1: Ah, qué bueno.
3: Ahora voy a tomar otro poquito porque siento algo raro todavía, pero no como estaba leído, gracias a Dios.
1: No, si se, oiga, se le nota en la voz
3: nomás, ¿eh?
1: Sí, sí, con ánimo ahí. Tiki-taka.
3: Después te voy a dar el secreto.
1: Ah, mierda, el secreto. Y ya, no hay problema, muchiquilla. Oiga, más ratito vamos a estar con un temita de los suyos, ¿ah?
3: Usted sabe lo que me gustan a mí,
1: pues. Sí, pues. Ahí sabemos el gusto de la Rosita.
3: Sí. Y un saludo a mi amiga que me dio el remedio muy bueno, Sole, se llama.
1: ¿Cómo se llama la amiga?
3: Y después está en la feria, Soledad.
1: Soledad, oiga, Sole de la feria, ¿de qué feria?
3: La rotativa.
1: Ya, para que la gente vaya a comprarle ahí.
3: La que
1: ahí
3: vende a los mangos, rico de pica.
1: ¿Ya?
3: Todas las frutas de pica.
1: Ya, que vaya, no, pásale nomás ahí para que la gente vaya y diga, oiga, yo quiero el mismo remedio en la Rosita, oiga. Oye, le puede ir bien, ¿eh?, en una de esas. Feria rotativa,
3: sí,
1: entonces.
3: Sí, pues, más platita, pues.
1: Sí, usted sabe, pues, así son las cosas ahí. Lo bueno.
3: Y un saludo para mi hijo que está en el patio trabajando.
1: No, estamos menos nomás, estamos ahí, pensamos ganar, pero bueno, hay que seguir nomás machacando. El domingo le ganamos al ranking y quedamos punteros, ¿sabes?
3: Sí, pues quedamos punteros,
1: ¿sabes? Ya, pues, chiquilla, saludito a tu gente.
3: Ya, pues, que tengan un le da saludo a la vecita.
1: Sí, ella está en Iquique, está en Iquique. Así que mañana va a estar con nosotros, ¿ah?
3: Ya. Hartas bendiciones, que ya, Dios pues me los proteja a todos ustedes, la radio.
1: Un abrazo y saludos para allá.
3: A todos, ¿ya?
1: Ok, no hay problema, Rosita.
3: Ya le hizo.
1: Vale, vale.
3: Chao.
1: Chao, chao. Y nosotros seguimos poniéndole ritmo a esta mañana. Aquí llega Malagata y esto se llama Luciérnaga.

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2: Son las 10 de la mañana, 59 minutos.
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2: 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Ya, Juanito, casi se cae otra vez, ¿eh? Está así, parece que quedó medio refalizo el piso, ¿no? Ya, a partir de este momento, chiquillos, comenzamos con el datito y oferta. ¡Llámenos!
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2: Y el número de WhatsApp.
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2: Ya, ahí están entonces las plataformas para que nos escriban, nos manden el datito, que vende, que ofrece, que permuta. También para las pymes que están comenzando, dónde están ubicados, cuál es el producto, chiquillos, la oferta. Llámenos nomás, sin dudarlo, aquí a la radio y totalmente gratis, Juanito, ¿ah? Por supuesto. Ahora, si quiere pedir un temita, también mandar un saludito, llámenos nomás, estamos listos y dispuestos para atenderlo. 11 de la mañana ya con 12 minutitos. Comenzamos el datito de ofertas. Ya, ¿qué tenemos por acá? Una amiga que dice que por cambio de ciudad... vende una mesa de centro cubierta de vidrio de 40 por 40 centímetros en 10.000 pesos. Un escritorio librero con cuatro cubiertas para libros seminuevo, valor 40.000 pesos. Una cómoda de tres cajones de medida 43 por 77 centímetros en 40.000 pesos. Una cocinilla de camping de dos platos con regulador incluido, valor 30.000 pesos. Tres veladores, cada uno en 5.000 pesos. Un juego de comedor con seis sillas, 50.000 pesos. Todos los precios son conversables. Usted puede llamar a nuestra amiga Aida al 979-98-91-97. Nos acaba de llegar uno, parece también, ¿no? A ver, ¿qué dice por acá? Oye, se hacen masajes en sauna para varones y a domicilio. Si a usted le interesa, puede llamar al 987-45-45-49. No acaba de llegar otro también por acá, está nuevecito igual. A ver qué dice, Juanito, muchas gracias ahí. Oye, se arriendan, dice, con y sin choferes los siguientes furgones. Un furgón Ford Transit 17 más 1 pasajeros. 2.0 LATRWD Plus. También se arrienda un Mercedes Sprinter 417 CDI 16 más 1 pasajeros. Ambos vehículos se encuentran completamente operativos. Cuentan con toda la documentación y certificaciones y mantenciones únicamente con la marca. Además cuentan con GPS monitoreado y nos adecuamos a sus exigencias. 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Oye, de poquito están llegando, ¿eh? Oye, por acá se vende un closet, dice, armable, un arrismo también. Se pueden comunicar con Ivón al 982-02-90-36. También por acá nuestro amigo Ángel está vendiendo un furgón Peugeot 2002, unos boxer, ¿eh? Para carga. Todo el día, transferible. Lo pueden contactar al 999-93-1315. Así estamos comenzando el datito y oferta. Oye, ¿vamos a la música? Vamos a complacer a nuestra amiga Rosita, que está de buen ánimo hoy día, Juanito, ¿ah? ¿Eh? Amaneció bien, ¿ah? ¿Eh? Le dieron ese remedio, ¿cómo se llama el... ¿cuánto? Un remedio bueno que le dieron a la chiquilla.

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2: Oye, rica, refrescante agüita. 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Oye, ¿tenemos un llamadito ya o no? Sí. Veamos quién tenemos en línea. Hola, buenos días.
3: Hola, buenos días. Está poniendo los avisitos.
2: Por supuesto. ¿Con quién hablamos?
3: Con José Rodríguez.
2: ¿Cómo está, don José? Cuéntenos, ¿qué quiere vender, permutar, regalar?
3: Oiga, yo tengo ahí un aviso de la escalera de ático también. Ahora tengo una, ¿cómo es? Sala de baño, pues ahí, sea de segunda.
2: Ya, usted vende una escalera para ático, ¿no es cierto?
3: Claro.
2: Ya, ¿y la otra?
3: La cocina ya la vendí, por si acaso.
2: Ah, ya vendió la cocina, ya, impecable. ¿Qué más está agregando entonces?
3: Me queda la escalera y una sala de baño de, ¿cómo se llama? De segunda mano, segunda mano.
2: ¿Una sala de baño de segunda mano?
3: Claro, tiene el WC y el lavamanos con su pedestal.
2: ¿Y lavamanos con el pedestal?
3: Color blanco.
2: Color blanco, ya perfecto. ¿A qué número hay que llamar, chiquillo?
3: Al 3665.
2: De nuevo, no le escuché esta parte.
3: 3665 0249 0249.
2: Y preguntar por
3: José León Rodríguez Tapia. No alcanzó para Puma. Soy León, no José León.
2: Ah, ya. ¿Qué le falta para León? La pura peluca, no vamos. Ya, chiquillo. Eso. No hay problema, ya. Vamos a estar pasando la visita, ¿ah?
3: Ya, saludos,
2: Juanito. Chaito. Ahí está nuestro amigo José, que nos llamó y se fue. Está vendiendo, bueno, una escalera para ático, ¿ah? Sí, pues. ¿Acá hay ático, Juanito, en la radio, no? Para comprar escalera, ¿no? No, no hay, ya. Hoy también está vendiendo una sala de baño y dice de segunda mano. Está la taza, la mano con el pedestal de color blanco. Lo pueden llamar al... A ver, tenemos al 936-65-0249. Preguntar por José. Ya, oye, se vende un semi-remolque tanque de ácido marca Tremac de Tres Puentes, año 2021, con toda la documentación al día, con todos los permisos, certificaciones para trabajar, ¿ah? Interesados pueden llamar al 9890-25190. También por acá se requiere contratar operador con la siguiente licencia: A2, A4, A5 y D. La D para camión pluma. Otro requisito: tener residencia en la ciudad de Calama. Interesados pueden llamar al más 569-97-79-40-87. ¿Qué más tenemos, Juanito? Síguenos mandando ahí, datitos. Ya, tenemos a nuestro amigo Fernando, que está vendiendo aún el generador Bauker modelo 2200 bencinero en 250 mil pesos conversable. Usted lo puede contactar al más 569-95-77-8705. Ya, sigamos por acá. 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Ya, seguimos por acá. ¿Qué más tenemos por acá? Para. Oye, vamos con los papiros, ¿no? Y acá tenemos papiro de la Bexi. Dice que se vende un Suzuki Gran Nomade 2.0. También se vende un procesador de alimentos. Interesados pueden llamar a Lady al 952-34-86-79. Qué rico es. Ya, hoy vamos a ir con la buena música. No se olviden nuestro número telefónico, el WhatsApp. Tenemos el Facebook de la radio, Instagram también, para que usted se haga partícipe de esta sección que tenemos de lunes a viernes entre las 11 al mediodía. Es muy fácil, nos llama. Nos da el datito para las pymes también. Hoy se lo pasamos gratis, no cobramos ni uno. Un servicio ahí a la comunidad de la radio Alegría del Transporte. Vamos con este temita. Hoy por ahí nos habían dicho que los chiquillos, los Jarcas, están en una gira ya de despedida. El cantante, el más viejito, el caballero hermoso, no me acuerdo el nombre, pero le pedí al hermoso, el más viejito, así, que canta la canción que hizo varios hijos con la misma, ¿no? Con la misma vieja herramienta, Juanito. Bueno, ya, hoy vamos con Sheila Hatun y Elmer Hermosa. Esto es Saya Sensual, aquí en tu Radio Alegría.

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1: Esta es la hora en

0: Son las 11 de la mañana, 29 minutos.
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1: ¡Uy, uy! Ya, ahí estaba ese tremendo mix con el llenero de Ñuble y Felipe de Ritmo con este mix bailable. Hoy nos queda poquito ya, 25 minutos, ya nos separa del mediodía. Hasta esa hora nomás llegamos, chiquillos. Así que aproveche ahora ya de llamar a nuestro número telefónico.
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1: 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Ya, tenemos por acá un colectivo, me parece, ¿no? Ya. Dice lo siguiente: oye, se vende taxi básico año 2011 en condiciones para trabajar hasta el 2027 y posterior renovación. Papel al día, 12 millones de pesos conversable. Interesados pueden llamar al 988-1460-82. Oye, vamos a repetir de nuestro amigo José, que nos llamó hace poquito. Él vende una escalera para ático y también una sala de baño de segunda mano. Tiene en la mano el doble C también, de color blanco. Interesados lo pueden llamar al 936-65-02-49. Vamos con otro datito más que tenemos por acá. A ver, nos llegó al WhatsApp. Nuestra amiga Jacqueline está vendiendo una vitrina. Dice las medidas, ¿no? Sí, alto 1.70, ancho 40 centímetros. La pueden llamar al 968-07-4400. Ya, Juanito, ahí me llevo. Está vendiendo también dos memorias, ¿no? Ya la vamos a pasar más ratito. Mientras tanto, contestamos el número telefónico que tenemos en línea. Hola, buenos días.
3: Hola, buenos días, perrito. ¿Cómo estás, Leo?
1: Aquí estamos, chiquillo. ¿Cómo estamos? El parabólico, el friki de la radio.
3: Bien, pulleito, super power, con toda la energía como día lunes.
1: Sí, hoy día lunes cuesta la cuestión, cuesta, pero igual hay que ponerle empeño, ¿ah?
3: ¿Eh? Sí, ponerle power, pues no más, pues, oye, está la tabla de posición la primera vez ahí, está rodando, bueno, a top power.
1: ¿Qué cosa? No le alcancé a escuchar.
3: La tabla de posición la primera vez.
1: Ah, no, está hoy. Oye, está apretadita, está como ella, ¿no? O sea, apretadita, cuestión ahí. No, como ella, la tabla de posiciones, a eso me refiero. Hoy, su mal pensado y censurado el tiro ahí. Hoy, tres punteros, ¿ah?
3: ¿Eh? Sí, de puro ganar de comerlo al baño.
1: Tiene que. Oiga, a mí me da miedo porque ustedes saben que Correlo es el único equipo que ayuda a los muertos, pues. Los levanta, los revive. Le han ganado, pero todos le han ganado a Ranger, pues.
3: Sí,
1: y le toca con Correlo, capaz que le dé una manito ahí.
3: Ojalá que no.
1: No, ¿no es cierto?
3: El zorro,
1: terrible, oye.
3: Para adelante, ¿no?
1: Da miedo esa cuestión. Cada vez que juega con dicen ahí en la tele, este equipo llega como 8 fechas sin ganar. Juega con Correlo y gana.
3: No, es chiste en todo caso.
1: Sí, pues, me asusto. Sí. Me da miedo.
3: ¡Ay, Margarito! Pero mire, para que se asusten los jugadores, tenemos que estar todos disfrazados de zorro.
1: No, ese día hay que ir a puro morder nomás. ¿Ah?
3: Sí, hay que darle con todo el power a Correlo.
1: Sí, a los guasitos hay que hacerle.
3: ¡Uy, uy! ¡Wow! Fue el domingo, ¿no?
1: El domingo me parece, sí. Pero no tengo la hora, creo que a las 5 de la tarde, ¿ah?
3: ¿Eh? ¡Ay, buena hora!
1: Sí, domingo a las 5 de la tarde, sí. Me parece. Correlo a Rangers, colista de Talca.
3: Se viene el día del padre y se viene el día de los camioneros, Leito.
1: Sí, pero eso es julio el 27, pero usted sabe que nosotros comenzamos a hacer los preparativos porque se hace una tremenda feria, hay que hablar con los auspiciadores, hay equipos que hay que traer de otras regiones. Bien larga la tarea que hay que hacer y uno la va promocionando desde ahora. Y los premios, pero son buenos, buenísimos, ¿eh? Vamos a estar todo el día del camionero, así que hay que estar atento a la programación de la radio, pues.
3: Que no damos un camión, que sea que no damos un premio, Leito.
1: Oiga, a ver, ¿qué le podríamos regalar, Juanito, un balde?
3: Un bolso, no, de...
1: Le vamos a regalar
3: una marca de un camión.
1: Le vamos a regalar un cardán.
3: No, No, se sabe. Por último, no sé, una parrilla.
1: Una parrilla.
3: Ay, me acuerdo que usted regaló un reloj, bueno, la empresa.
1: Oiga, sí.
3: De Mercedes, ¿ven?
1: Hemos regalado relojes, hemos regalado camiones de escala. Oye, ¿qué nos hemos regalado? De todo. O sea, un día vamos a regalar una promotora también.
3: Anda, ahí va a estar. Yo participo a tiro ahí para quitarla a salir.
1: Claro, no, promotores no tenemos todavía.
3: Editor, tengo un aviso, vendo las lavadoras, las dos, en 20 luquitas ahora, una lavadora redonda y otra que está para.
1: Ah, sí, me había dicho una de las que lavaba la Bexi, ¿no? Es la viejita.
3: Esa redondita.
1: Redondita, sí. De antigua esa que.
3: No, pero no son tan antiguas, de esas del año 800, no, esta un poco más moderna.
1: La Bexi lavaba en el río antes, con piedra pome nomás.
3: Uy, me acuerdo esos tiempos, o si no, la batea.
1: Uy, la batea también.
3: Sí, se acuerda las bateas que mi mamá lavaba en batea.
1: La vez que calentar agua con llareta, dice. Oye, va a llegar mañana y va a enojarla. Ya, oye, no, la tengo la de la... ¿De la lavadora?
3: Sí, la tengo. ¿Sabe? 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
3: Y pues, oye, leíste, ¿qué le pasó a la Cato? Estaban llorando los de la Cato.
1: Sí, estaban llorando. Oye, era el primer partido que jugaban en el. Claro, pues ahí.
3: Sí,
1: y les quedó claro que siempre pierden, pues.
3: Uy, no, la cogida Colo Colo, pues.
1: No, bueno, y, sí. Bueno, ¿qué le vamos a hacer? Sí. Cuando estemos en primera, el otro año lo vamos a flisquear a los dos.
3: ¡Ándale, cabrón! Y se viene mundial, ¿eh? Se viene mundial, Leito.
1: Sí, hoy da rabia a todos participando menos Chile,
3: ¿no? No se importa, Leito, pero va a ser Brasil un campeón.
1: Qué terrible, República, el Congo va a ir, ¿no? No sé qué otro país.
3: Son tres países que participan, igual que son como 45 países, ¿no?
1: Sí, pues sí, agregaron más países, pues. Era la gran opción de ir al mundial y no pasó nada, salimos penúltimo, creo, ¿no?
3: Qué terrible. Dio el bote Chile, ¿no? Y ese que tenía más jugadores históricos.
1: Hubieran mandado los cabros de Wander nomás, hubiéramos clasificado.
3: Sería mejor.
1: Sí, bueno, lo
3: Y con no. César Bravo la dirigencia.
1: Claro. Y como mascota el zorro, pero pintado ahí, blanco, rojo y azul.
3: Chaleíto.
1: Pero bueno.
3: Ahí fui al mall.
1: Oye, hay que esperar 4 años más nomás. ¿Qué pasó en el mall?
3: Había unos televisores mantodonte de 100 pulgadas para el partido, tremendos televisores.
1: Hacete a la misma pulgada que Juanito.
3: ¿Ah? ¡Oh, en serio! Bueno, los televisores están pero precios, pero están como regalados precios. Antes estaban pecados, estaban
1: muy buenos. No, pero oiga, si perdieron plata, porque si Chile hubiera clasificado, estarían más caras las teles. Pues. Porque todos quisieran renovar, claro, pero como no clasificó, ¿quién va a renovar la tele, pues? No vamos a renovar la tele, pues, para ver el Congo versus Panamá, pues.
3: Dejamos la viejita nomás.
1: Sí, con la vieja nomás. No queda otra.
3: ¿Para qué la ayuda? ¿Y qué le pasó a la Bexi?
1: La Bexi, no, está ahí en un funeral en Iquique.
3: ¿Se le murió? ¿Se murió alguien?
1: A la pareja se le murió un hermano, oiga.
3: ¡Sí!
1: Así bueno, que ya, pero mañana viene, mañana va a estar ya. Para seguir ahí avanzando con el programa. Usted sabe que la vida sigue igual, no se detiene, hay que dar vuelta a la página. La vida es así, pues.
3: Y hay que continuar nomás la vida, porque sí, como uno solo nomás, la vida una sola.
1: Estamos de pasada nomás, de pasadita nomás, ¿eh?
3: Claro, Leíto.
1: ¿Qué le vamos a hacer?
3: Hay que ser agradecido de Dios cuando uno tiene un día más de vida.
1: No, si usted, oye, saque la cuenta. ¿Cuántas horas usted duerme en el día o descansa? La vida se le va. Tiene menos vida que, no sé, porque... Que una mosca, pues.
3: Pero así agradecer que... también, pues, uno levantarse, ya que usted está tan ahí transmitiendo su buena energía, con su buen programa, bacán ya, pues, tiene que estar ahí ya contento por un día más de vida, pues.
1: Claro, pues. Sí. Oiga, ¿cómo estaba la peguita? ¿Estaba buena, no?
3: Sí, mire, esa es, el día viernes la señora está peguita. 7 vehículos, todo power.
1: Ah, mira, 7 sí. Hilos ahí.
3: Todo pavo, sí. Hay una señora, una pitucona, sí, una bien pitucona, bien bonita, sí, rubia, con ojos azules, unos labios gruesos. Tenía, yo pensé que era colombiana, era chilena.
1: Ya, ¿y qué le dijo?
3: Oye, su autito, ¿puedo decir la marca? BNB, oye, el autazo, la señora.
1: Ya, ¿y? Le cerró
3: los brillos, déjame el brillo, déjame el brillo. Por favor, le saqué todo el brillo, señora.
1: Chuta.
3: Pero Jedro. ¡Uy, usted qué simpático! Sí, que escucha la radio del transporte.
1: Ah, oh, mira. Rubiecita como el auto,
3: ¿eh? Oh, rubiecita, o oh, una piel así como de las coreanas.
1: Oiga, esa... de ahí me da el dato. Ya, chiquillo.
3: ¿Por acá?
1: En una de esas, ¿quién sabe, pues?
3: ¿Y le gusta la música ochentera?
1: Ah, le gusta la ochentera, mira.
3: Sí, que una ochentera, pero hoy sabes que yo, la mirada y el marido ahí, son 1.92 m.
1: Ah, era casado, no.
3: Está hasta la cara.
1: Yo sí, pensé que era sí, soltera, ¿no?
3: Sí, mejor fui a lavar una camioneta ahí cerca del centro también. Venezolano, buena onda el venezolano, simpático.
1: Ah, ¿le convidó a Arepa o no?
3: No, sí, barbero.
1: Ah, barbero.
3: Sí.
1: Le cortó el pelo arriba y abajo. ¿Cómo dice la canción? ¡Ya, chiquillos! ¡Estamos!
3: Pero qué es la canción, por favor.
1: ¿Cuál? A ver.
3: Alberto Cortés, a partir de mañana.
1: Chuta.
3: ¿Ya?
1: Ya, va, bueno, va.
3: Palmamita, que esté bien, cuídese mucho.
1: Ya, chiquillos. Bueno, ahí está Alberto Cortés. Ya. Oye, vamos con la música, seguimos avanzando, son las 11 ya con 46 minutos, no queda nada de programa. Vamos con esta canción del grupo Mojado, esto se llama Tonta.
4: Rica.
1: No, Tonta se llama la canción, chiquillo, no le ponga más cuestiones, ¿ya? Vamos con la música, seguimos avanzando, acelerando la mañana. 11:46.

0: Un saludito para todas las chiquillas que tienen a los cabros esclavizados allá.
1: ¡Macabeo!
0: ¡Qué terrible! Oye, me hace acordar a mi amigo que tengo allá en Toconao, ¿eh? Sí, Alvarito, que le dedicamos esa canción tonta, ¿eh? ¿O no, Juanito? Lo tienen todo el día trabajando, y pobre cabra. ¡Ah, qué terrible!
1: ¡Macabeo!
0: Bueno, ya, ¿qué le vamos a hacer? Pues él se lo buscó, como dice la canción, ¿eh? Oye, son las 11 de la mañana ya con 50 minutos. 11 de la mañana, 50 minutos. Seguimos con los datitos y oferta. Oye, por acá se arrienda con o sin chofer los siguientes furgones. Un Ford Transit 17 más un pasajeros. Está impecable. También un Mercedes Sprinter 417 16 más un pasajeros. Ambos vehículos se encuentran completamente operativos. Cuentan con toda la documentación, certificaciones, mantenciones únicamente hechos por la marca. Además cuentan con GPS monitoreado y nos adecuamos a las exigencias que solicite el cliente. Interesados pueden llamar al más 569-96-66-34-77. Ya, ¿qué más tenemos por acá? A ver, nos acaban de escribir por acá, amiguito, no se olvide de mi avisito, dice, oh, un buen día. Podría repetir el avisito de que se ofrece señora para trabajar en las mañanas haciendo aseo en casa, departamento u oficina. Nos cuida, niño, eso sí, ¿ah? ¿Eh? Cualquier consulta al 999-41-39-45. Por acá nuestra amiga Jacqueline también me dice que no se olvide de que está vendiendo una especie de tina, dice, alto 0,3 centímetros, ancho 70 por 70, en 25 mil pesos. La pueden llamar al 9-6807-4400. Hoy también está vendiendo ahí varios muebles, ¿ah? ¿Eh? Para que usted pueda llamarla. A ver qué más dice por acá. La vitrina, sí, ya la dijimos, la vitrina también. Y está vendiendo unas memorias RAM para aquellos cibernéticos que le hace falta. Por ejemplo, tenemos una memoria RAM de 8 GB para notebook, sin detalle, 110 mil pesos. Y otra memoria RAM gamer en 120 mil pesos. Oye, el mismo número, reitero el numerito, si es que no lo alcanzó a anotar nuestra amiga Jacqueline, el 9-6807-4400. Hoy también se está vendiendo un semi-remolque de tanque de ácido, marca Tremac, de Tres Puentes, año 2021, con toda la documentación vigente, con todos los permisos. Llegar y trabajar. Interesados pueden llamar al 890-25-190. ¿Qué más tenemos por acá? No se olviden nuestro amigo que está vendiendo una escalera, ático, una sala de baño de segunda mano, que tiene el doble cel. La mano, ¿qué más? De color blanco, dice. Interesados pueden llamar a José al 936-650249. Ah, con el pedestal me faltaba. ¿Qué más tenemos por ahí, Juanito? Ah, quiere que lea un papiro. Chuta, ya, dice, oye, se venden dos lavadoras para repuesto Samsung. Fensa, una redonda, es en 10 luquitas y la Samsung en 15. Lavado a domicilio, ah, del parabólico. Llamar al 956-87-6103. Ya, ¿qué más tenemos? Oye, se vende una cuatrimoto. Interesado, llamar a Héctor al 991-5470-36. Oye, vamos a un temita musical, ya nos está pillando el tiempo, seguimos avanzando. 11 ya con 53 minutos. Cumbia.

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1: Cumbia, buena canción, ¿ah? Oye, ya comenzamos a despedir el programa, son las 11 ya con 56 minutitos. Vamos a agradecer a todos los chiquillos que participaron de una u otra manera a través del Facebook, de la radio, del Instagram, también de nuestra página web, del teléfono. ¿De qué más, Juanito? ¿Se nos queda algo en el tintero? Del WhatsApp también. Oye, a los que llamaron, por supuesto, un saludito para aquellos que nos preguntaron cositas. Algunos preguntaron dónde está la feria, otros preguntaron por el nombre de la canción. Ya, saludito a todos los que estuvieron con nosotros, a los chiquillos que andan en ruta, a los camioneros ahí, a los amigos de la locomoción colectiva también, que siempre están ahí en la sintonía, a los amigos de Tocopilla, María Elena, hoy en San Pedro de Atacama, Sierra Gorda, para todos ellos un tremendo saludito de su radio Alegría de Transporte. Ya, nos vamos, ¿ah?
2: ¡Chao! ¡Chao!
1: Oye, por acá el popular Leito, junto a Sudi Jockey, Juanito DJ, ¡nos vamos! Oye, a la tarde parece que no hay programa, sí. Parece que se finiquitó ya nuestro colega. Tenía muchos problemas, así que parece que la tardecita no hay programa, ¿no? Ya, ahí me confirma. Lo que sí, a las 7 de la tarde sí va a estar el Javier Coy con su programa Zona de Carga a las 7 de la tarde. No se lo pierda, chiquillo. En todo caso van a venir también novedades por aquí por la radio. Gracias por la sintonía. A las 2 de la tarde también viene la potencia ranchera, para que esté atento. Gracias por la compañía. Nos vemos mañana tempranito y nos vamos con Miguel Orias. Tú llegaste cuando menos te esperaba. Uy, ya, chao. Pórtate bien, ¿eh? Para ti.

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1: Son las 12 horas, un minuto.
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0: Son las 12 horas, 31 minutos.
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1: Son las 12 horas, 58 minutos.
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2: Son las 13 horas, 31 minutos.

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1: Son las 14 horas, un minuto.
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0: Son las 14 horas, 28 minutos.
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1: Son las 14 horas, 59 minutos.
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2: Son las 15 horas, 29 minutos.
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0: Son las 16 horas, 2 minutos.
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0: Son las 16 horas 30 minutos.
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1: Son las 16 horas 58 minutos.
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0: Son las 17 horas, 30 minutos.
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Se movió todo, padre. Y no es chiste, se movió toda. Ahí lo que fue este sismo 6.9 aquí en nuestra ciudad de Calama. Sí, se movió todo, todo de todo. Y también han habido varias réplicas aquí en nuestra provincia de Loa. Por ejemplo, en esta última hora se registran aproximadamente 10 réplicas aquí en nuestra provincia en Loa. Desde 2,8 hasta 4,3. Así que lo sabe, para va a estar movida esta noche de día lunes, comenzando la semana. Última semana de mayo, se movió. Se movió bastante, ¿no, chico? Pero nosotros vamos a seguir entreteniendo con viento, marea, terremoto, tsunami. Y vamos a continuar con los estrenos de esta semana, sí. Nueva semana, nuevos estrenos. ¿Qué personajes? Nos dice Corazón Ausente. Bienvenidos.

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3: Son las 19 horas, 29 minutos.
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1: Estás disfrutando Zona de Carga, la más entretenida. Hemos ya recibido un poquito más de información sobre lo que fue este temblor, no terremoto. Sí, estuvo cerca, no es chiste. 6.9 fue aquí cerquita de nuestra ciudad de Calama. Aproximadamente 10 réplicas hasta este momento y van a seguir sumando. Se dice que toda la noche. Puede que algunos se sienta un poco más que otros. Y también tenemos a lo que es la alcaldesa de Sierra Gorda, la señora Adriana Rivera, que nos va a comentar un poco más la situación que está viviendo ahora Sierra Gorda. Muy buenas noches, señorita Adriana.
2: Nuestro municipio ya se encuentra desplegado en terreno. El equipo de la Dirección de Desarrollo Comunitario está acompañando especialmente a nuestros adultos mayores. La Dirección de Riesgo y Desastres se encuentra recorriendo la comuna. El equipo de salud y de la posta está en terreno con las ambulancias, visitando a los crónicos, a los adultos mayores también, tomando presión, entregando contención a nuestros vecinos y vecinas. Hasta el momento, afortunadamente, no tenemos situaciones graves reportadas. Principalmente ha sido mucho susto y ansiedad producto del movimiento y además que fue muy largo, muy extenso este temblor. De la misma manera también tomamos contacto con las mineras, donde se activaron todos los protocolos de emergencia y desastres, ocuparon los refugios donde fue necesario. No tenemos nada grave que lamentar, gracias a Dios. Seguimos monitoreando permanentemente la situación, acompañando a nuestra comunidad. Lo más importante por ahora es un llamado a la calma, a cuidarnos entre todos y estar atento a las réplicas. Les mando un fuerte abrazo. Adriana Rivera, alcaldesa de la comuna de Sierra Gorda.
1: Muchas gracias. Así lo saben nuestros amigos en lo que es Sierra Gorda. La señora Adriana, la alcaldesa de Sierra Gorda, estaba ya llamando a la calma. También vamos a revisar un poco lo que es el suministro de energía aquí en nuestra ciudad de Calama. Sí, porque hay lo que son varios lugares en los cuales hay corte de energía. En el sector del centro, en lo que es Vicuña Mackenna. En el sector sur también y también lo que es Pedro de Valdivia. Cun, Grecia, todo lo que es el sector sur de nuestra ciudad de Calama. Sur. Suroeste tiene problemas con lo que es el suministro de energía. La reposición estimada es a las 22:30 minutos, así que para que tengan harta paciencia, el sector de la vía portal del Inca, lo que es la vía transportista, el sector de Gaspana, bueno, cierto sector de la Gaspana. También en el sector del Estadio Municipal Zorros del Desierto, en Avenida La Paz. Así que todo ese sector está con corte de energía, como digo, la reposición de las 10:30 de la noche, 11 de la noche, 12 de la noche. Llegué a nuestra ciudad, aquí en el barrio industrial también se cortó la energía, así que también va a estar con corte de energía. Vamos a continuar con la música, en la más entretenida.

Por si acaso, ese era un estreno también. María José Quintanilla, que nos cantaba Mi Amante. Y la más entretenida en este día, comenzando esta semana un poco movida. Lo que son las autoridades de nuestra provincia de Loa están confirmando lo que es el corte de luz y también que se está evaluando la reposición de la energía. Lo que es el hospital está funcionando. En lo que son las mineras no hubo ningún accidente, por lo menos hasta ahora que se haya reportado. Como siempre, lo que son las autoridades llaman a la calma para que esto se vea las situaciones que cada lugar necesita. Vamos a entrar con la música en la más entretenida.

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Según lo que están informando nuestras autoridades de nuestra ciudad de Calama, se está haciendo una evaluación completa sobre lo que son especialmente las personas electrodependientes y también lo que son los servicios de salud, quienes tienen energía, quienes pueden funcionar. Ante emergencias está habilitado el número más 569-81-59-8601. Así lo saben, para que si necesitan, especialmente con lo que son los pacientes con electrodependencia, o si pasa alguna emergencia, al más 569-81-59-8601 en nuestra ciudad de Calama. Según las autoridades de nuestra ciudad, aproximadamente entre 50 y 70 mil personas no tienen electricidad a esta hora de la noche. Sin embargo, se va a estar viendo lo que son el suministro de agua. No había mayores problemas. Los caminos, hay algunos como Yalquincha que hay que tener un poco de precaución. Sin embargo, no se reportan daños mayores. El temblor se sintió en lo que es San Pedro de Atacama, en Tocopilla, en María Elena, en Sierra Gorda, todo lo que es el sector del Norte Grande. No, sí, está todo fuerte. Casi hace uno que se ponga nervioso, casi, si no es por el casi. Vamos a continuar con la música. Y lo vamos a seguir informando, por supuesto, en Radio Alegría.